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0: 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Son las 10. 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

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Son las 11. 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

son las dos. 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

mí eso me da pena, está pegándome un trago delante de ustedes, pero es que ya está la hora del desorden. ¿Quién no me aplaude esto a mí aquí ahora? Aunque se lo tome usted también, usted es artista más que yo.

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2: Levanta tu cabeza. Vamos, levanta tu cabeza. Seca tus lágrimas. Sécalas. Hoy no estás en el lugar que Dios diseñó para ti, pero estás más cerca. Tú, usted que me está escuchando, escuche bien. Usted cosechará con júbilo y alegría indescriptible lo que viene para tu vida. Después de estos momentos de dolor, va a ser maravilloso, va a ser grande. Levántate y alégrate en medio de esa situación que tú estás viviendo. Levántate, porque esta promesa es para ti. Aunque parezca que nada sucede, aunque parezca que nada cambia, y aunque tu carne te quiera hacer creer que tú nada vales, sigue orando, porque Dios te está escuchando. Dios te está oyendo. Levanta tu cabeza, seca tus lágrimas, porque tu bendición está cerca. El que con lágrimas siembra, con regocijo cosecha. ¿Sabes qué? Jamás duerme el que te cuida. Que Dios te bendiga inmensamente y que tengas un hermoso día agarrado de la bendición de Dios. Recuerda que Dios es bueno. Dios.

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0: La Rocola de especiales, la Rocola del domingo en la mañana, domingo en la tarde también. La del fin de semana, ya mañana comenzamos semana completita. Se va despidiendo, va cerrando el mes de mayo, viene junio con muchos festivos, con la alegría del Mundial 2026. Y con Olímpica que sigue sin dejarla caer, sin bajar una línea. 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
0: Olímpica, te digo buenos días, mi querido Villavicencio, Llanos Orientales, Media Colombia, ¿cómo están? Buenos días. ¿Cómo se topan este domingo? Algunos de descanso o de relax, otros sí de camello, produciendo, metiéndole la ficha a esta vaina y escuchando Olímpica Estéreo, la emisora que se metió. Yo escucho Olímpica en el paseo del domingo.

0: Como el día siguiente que amaneció, bésame como tú sabes, besa. ¿Se alista? Hoy es que 24, dos días para recordar al cacique para el día del diomedismo en toda Colombia y por supuesto en Olímpica Estéreo. ¿Se alista? El día del diomedismo con la hora del cacique y tales. No te lo pierdas. Los que van llegando, buenos días. Ya tengo los especiales de hoy para que sepan, para que se vayan enterando, para que rieguen la bola con Olímpica Estéreo. Siempre los domingos en la mañana, el viejo Freddy y el viejo Matthews tienen para ustedes especiales. Entre las 8 de la mañana es de bebeta, es de fría, es de decir.
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0: El de las 10 de la mañana es de baile. Y el de las 12 de vallenato.
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0: Con Olímpica para que no te lo pierdas. En un ratico arrancamos. A las 8 de la mañana va el primer especial y es el siguiente, se los voy a contar. Para que anden en la sintonía de Olímpica. Estaré los que van llegando. Buenos días, un abrazo. Bienvenidísimos. Dele buen volumen, que no viene carro. La sintonía es total, diga que usted es olimpiquista de corazón y no por presión. Y por eso está en la gozadera de
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0: La emisora que se metió Olímpica Estéreo. Fijamos aquí esta vaina. Y bueno, de 8 a 9 de la mañana, desenguayabe del domingo con Darío Gómez. Antonio Aguilar y Johnny Rivera desenguayabando el domingo. Estos artistas son los que debes recargar de 8 a 9 de la mañana. Te lo voy recordando para que no vaya a salir
3: Freddy, una de Chente.
0: No, tráteme en serio, tráteme en serio. Qué recoche. Qué saborium. Ya saben, Darío Gómez, Antonio Aguilar y Johnny Rivera, pero a las 8. A las 8 de la mañana todavía tenemos mucho por delante. Mucho más rocola hasta las 8. De 8 a 9 vamos con ese especial de Bebeta, de Desenguayabe con Olímpica. A las 9 de la mañana siempre ronda de saludo, champú de cariño. Cualquier información de lo que esté pasando en la mañana, hoy pinta chubascos. Por no decir que lluvia en la linda Puerta del Llano. Entonces, así se va moviendo la mañana. Y ustedes me van comentando a través del 321-514-1053. Yo escucho Olímpica Estéreo. Los que van llegando a través de la app Olímpica. Los que van llegando a través del www.olimpicaestereo.com.co. ¡Ey, ey, ey! Buenos días, es domingo, es de Olímpica Estéreo.

0: la emisora que se metió. 7:30, a las 8 voy con el primer especial de la mañana en tu radio.
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0: 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Yo escucho Olímpica. A las 8 de la mañana vamos a beber o a desenguayabar alguna de las dos.
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0: Música de Darío Gómez, Johnny Rivera y Antonio Aguilar. Me van a ayudar a recargar los oyentes al 321-514-1053. Ya se vino el agua, pero no voy a poner la ropa porque supongo que no hay ropa tendida durante la noche, ¿no? Bueno, algunos apartamentos que la ponen ahí que se seque a la brisa y tal. Pero igual. Pues vamos a ponerla por si sí o por si no, ahí como para que sepan.
3: La ropa se vino el agua.
0: Que a lo que indica es de que se largó a llover, más no que recojan la ropa. Es que es como el fin del audio como tal. Se vino el agua. Ya que recojan la ropa es otra cosa. Si no la recogen, ajá. Yo escucho Olímpica. ¿Qué andan haciendo? ¿Cómo va la mañana? ¿Están trabajando hoy? ¿Qué les tocó? ¿Descanso? Me cuentan a través del 321-514-1053. Hola, Freddy. No, estoy descansandito. No, estoy trabajando. Papi, domingo de producción. Domingo sabroso. A mí el domingo me justifica. Por acá ando camellando. Escuchando Olímpica. Escuchando la rocula.

0: 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Yo escucho Olímpica. Buenos días.
1: Isla para dos.
0: Dale, mi corazón. Saluditos, un abrazo. Escuchando Olímpica Estéreo. Hola, buenos días. Desde Chicago, Illinois. Escuchando Olímpica. Llueve. Por acá también llueve, manito. Andamos de asadito. Mañana es festivo aquí en Estados Unidos. Dale, manito. Buen provecho. Está de asadito. Está lloviendito y tales. Pero la sintonía es de una sola radio, mi querido May.
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0: Ya venimos con los especiales de la mañana. Ese asado hay que acompañarlo con fría y yo le tengo las canciones.
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0: Pa' decir hoy se bebe. Darío Gómez, Antonio Aguilar, Johnny Rivera. No te lo pierdas, arranca en un ratico, en 15 minutos, de 8 de la mañana a 9. A las 9 vamos con ronda y saludos al champú de cariño, los que andan celebrando cumpleaños. Y luego a las 10 de la mañana voy con otro especial. Para que estén ahí siempre en la sintonía diciéndome:
3: yo escucho y los invito a escuchar Olímpica Estéreo.
0: La emisora que se metió en tu radio. Yo escucho Olímpica Estéreo. 7:45 Olímpica. Uy, calentando lo que se viene con Olímpica.

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1: Me tomo un cafecito, voy a la pausa y regreso con el especial de las 8 de la mañana. Pendientes para desenguayabar con Olímpica en el domingo con música de Antonio Aguilar, de Darío Gómez y Johnny Rivera. Vayan ya enviando sus audios. Hola, Freddy, buenos días. Quiero que por favor me recargues de Darío Gómez tal canción. Llega otro oyente, quiero de Antonio Aguilar tal canción. Llega otra oyente, Freddy, para mí, por favor, de Johnny tal canción. Lo van recargando con nota de voz, canciones conocidísimas que sean palo, que sean éxito. Y ya se las recargo a través de Olímpica Estéreo.
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2: En el retador de Olímpica, buenos días, 8 de la mañana en punto. Como siempre, muy puntual, tanto para arrancar como para cerrar. La puntualidad nos premia. 8 en punto de la mañana arrancamos con el primer especial. El especial de Desenguayabe. Desenguayabando el domingo con Olímpica. La gente que dice, uy, qué guayacán que me gasto. Merda, tengo la orquesta completa.
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2: Ay, ay, ay. Yo escucho Olímpica Estéreo. Buenos días a ustedes. Saluditos y un abrazo, bendiciones. Bonita mañana diciendo, yo escucho Olímpica Estéreo. Vamos a desenguayabar con música de Darío Gómez, de Antonio Aguilar y de Johnny Rivera. Un oyente, o cada oyente me va a recargar un artista diferente. Ahorita llega Lucía con Darío Gómez. Luego llega Brenda con Antonio Aguilar. Diana Benavides me puede recargar a Johnny Rivera. Y así hacemos esta tripleta de Desenguayabando el domingo con Olímpica Estéreo. Yo escucho Olímpica. Hoy tengo un súper saludo de cumpleaños que me llega a través del 321-514-1053. Hola, Freddy. Saludito de cumpleaños a Valentina Contreras. La saluda a su mamita, Eudivia, sus hermanas, su esposo Julián, los suegros que también le desean lo mejor del mundo mundial. Que Dios se le conceda muchos años de vida, que la quieren, que la aman, que la adoran. Para Valentina Contreras, un abrazo lleno de pechiches, de muy buenos deseos, de cosas bonitas, hoy día de su cumpleaños, celebrando con Olímpica Estéreo. Yo escucho Olímpica. Arrancamos. Buenos días, hola.
4: Hola, Freddy.
2: Hola.
4: Muy buenos días.
2: Buenos días.
4: Hola, Freddy Osorio, aquí es de La Rosita 3 y me puedo recordar con la canción de Antonio Aguilar.
2: ¿Cuál?
4: Llanto a mi madre, muchas gracias. Yo escucho Olímpica Estéreo.
2: Freddy Osorio. Dale, mi hermanito, ahí La Rosita 3. Yo escucho Olímpica, buenos
5: Freddy,
2: días.
5: Freddy, buenos días.
2: Buenos días.
5: Un gusto saludarlo, escucharlo.
2: Gracias, hermanito.
5: Dame un favor, dígame. Daniela, de Darío Gómez.
2: Daniela, de Darío Gómez. Dale mi llave, que eso va. Yo escucho Olímpica, buenos días. Yo
6: te recomiendo escuchar Olímpica Estéreo, contando sintonía acá desde Puerto López, Centro Geográfico de Colombia.
2: Sí.
6: Queremos escuchar de Antonio Aguilar. Triste
2: ¿cuál?
6: Recuerdo, por favor. Bendiciones y un hermoso día.
2: Listo, doña María, ahí en el ombligo de Colombia, Puerto López, escuchando Olímpica Estéreo. Hola, yo escucho Olímpica, buenos días.
7: Muy buenos días, aquí escuchando Olímpica Estéreo, laborando acá, pero muy fiel oyente de Olímpica Estéreo.
2: Me agrada eso, me gusta eso. Listo, perfecto. Entonces arranco, Daniela y Triste Recuerdo. Me están debiendo Johnny Rivera, por favor. Y vamos con otra tanda. Me deben una de Johnny. Y vamos con otra tanda de Darío, Antonio y Johnny. ¿Ok? 321-514-1053, el WhatsApp de Olímpica.

0: esta canción. Yo escucho Olímpica 8 con 12 minutos.
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0: En el domingo de titanes, domingo de rocola, domingo de especiales, domingo de sabor y un domingo de gozadera, domingo de paseo, domingo día mundial de desayunar lechona, domingo día mundial de desayunar recalentado. Domingo día de hacerse el manicure y pedicure. Día del mochito. Usar mochito o usar shorts. Día mundial de usar las gafitas negras. De la gorrita aquella. Andar uno en bermuda. De almorzar. Amarillo a la monseñor. Carne a la llanera. Mamona. Día mundial del pollo asado. Estoy hablando del almuerzo, ¿no? Yo escucho Olímpica. 8 con 12 minutos, aunque el clima se presta, pero no. Vamos a descansar, está en la casa, relajado, viendo tele, viendo televisión. Hoy hay que Giro Italia, alguna vaina esta, o hay cuento de los hermanos. ¿Qué se hizo el control? A ver, acá. Tengo rato que no veo el agua de la vida. Donde sale pequeño Joseph. Nah, no sale. Está con el Giro. Yo escucho Olímpica Estéreo. Voy con más oyentes, 8 con 13 minutos. Oyentes, ya saben, la canción la recargan con nota de voz. Y me van variando los cantantes. Me van escogiendo Johnny Rivera, me van escogiendo Darío Gómez, me van escogiendo también, no quiero que olviden, al maestro Antonio Aguilar. Canciones como Adolorido del corazón por una ingrata. Ya viene amaneciendo, la luz ya nos alumbra. Canciones como Por el amor a mi madre, voy a dejar la parranda. Canción como Yo soy el aventurero, puritito corazón. La, la, la, la, la, la, la, la. El corrido de Lucio Vázquez. A ver, ¿qué más? Uy, hay un pocotón. Yo escucho Olímpica. Vamos que vamos. Nota de voz 321-514-1513. Buenos días, hola.
3: Buenos días, buenos días.
0: Hola.
3: Sobreviviré de Darío Gómez. Acá si haces territorio Olímpica con la del primer lugar. Olímpica se metió.
0: Se metió. Olímpica se metió. Hola, yo escucho Olímpica.
4: Yo escucho Olímpica desde Acacías, pues de mi único ídolo, Darío Gómez, la indomable.
0: Esa es buena, la indomable de Darío Gómez. Hola, yo escucho Olímpica.
5: Freddy, escucho Olímpica, creo que se metió.
0: Hola.
5: De Darío Gómez, mi denuncia.
0: Mi renuncia irrevocable. Vamos variando mucho, Darío Gómez. Quiero a Johnny Rivera, quiero a Antonio Aguilar. Ya. 321-514-1053. Vamos que vamos. Yo escucho Olímpica Estéreo. La emisora que se metió. Buenos días, hola. Hermanito.
6: A este domingo de servicio desde Acacía, atento. Olímpica Estéreo, la mejor.
0: Dale, mi hermanito, un abrazo. El Patas Blancas. Listo, se lo tengo acá. A ver. Sobreviviré, Darío Gómez, ta. El Patas Blancas, listo, mi hermanito. Hágale, ya se la tengo. Hágale que suba. Yo escucho Olímpica Estéreo. Ahí están los oyentes. El man va viajando y lleva la sintonía olímpica. Hola, yo escucho Olímpica. Buenos días.
7: Buenos días.
0: Hola.
7: Buenos días, Freddy. Desde aquí en La Rosita, te escucho sintonía. No dejo de escucharlos. Hola, mañana.
0: Eso.
7: Desde las 4 de la mañana con ustedes.
0: Me encanta.
7: Y Olímpica se metió.
0: Se metió. Doña Luz Miriam está ahí en La Rosita 3 siempre, cada mañana, cada tarde, cada noche, escuchando Olímpica desde las 4 a.m. Yo escucho Olímpica y eso me encanta, me fascina, ¿sabe? Hola, buenos días.
8: Buenos días.
0: Buenos días.
8: Olímpica, me invito a escuchar Olímpica. Se pone mejor local de Jordi Rivera. Empecemos de cero.
0: Empecemos de cero, de Johnny Rivera. Listo, mi señora. Vamos entonces con la tripleta. ¡Woo! Empecemos de cero. Sobreviviré. El Patas Blancas. Y ya los voy escuchando por ahí por el interno para que me vayan recargando una de cada uno. Una de cada uno. Una de Johnny, una de Darío, una de Antonio Aguilar. En el domingo.
2: Domingo.

0: Olímpica se metió los duelos de titanes, también se metió el domingo de titanes.
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0: Cada fin de semana se baten a duelo. El próximo fin de semana será de elecciones en Colombia. Y aquí también vamos a tener votaciones. Sí, con estos duelos que siempre le entregamos a los oyentes. 301-514-1053. El WhatsApp de Olímpica Estéreo. Vamos con otra tripleta y ustedes me van teniendo paciencia, los voy escuchando. Igual ya va media hora del especial, nos queda hasta las 9:30. Con el pocotón de mensajes, gracias a Dios y a ustedes, creo que algunos se quedan por fuera. ¿Me excusan ahí? Nos desquitamos a las 10, caramba, con otro especial de 10 a 12. Con Olímpica Estéreo y a las 12 con Vallenatos. Hasta la 1 de la tarde, ¿ok? Yo escucho Olímpica, gozarse el domingo, pasarla bien, elegante, chévere. Un poquito de relax. Hay cero sol en la ciudad. La compañía de la familia de muchos, otros camellando. Como ya me enviaron por ahí nota de voz de los oyentes. Pero metiéndole la ficha con toda la actitud. Yo también aquí camellando con ustedes y diciéndoles todo está bien. Vamos con Dios y más nada. Yo escucho Olímpica, buenas.
2: Yo escucho Olímpica, creo que se metió de Darío Gómez, mi renuncia.
0: Mi renuncia. Ok. Hola, yo escucho Olímpica, buenas.
3: Olímpica, hola. Olímpica, Olímpica. Soy soltero de Johnny Rivera.
0: Soy soltero de Johnny Rivera. Soy un hombre soltero. Johnny que anda estrenando canción. Se llama La Depre. Una canción nueva que cerrando el especial se las voy a entregar para que la escuchen. Es lo nuevo del gran Johnny. Se llama La Depre. Yo escucho Olímpica. Y como estamos en el mes de madre, vamos a sonarle por el amor a mi madre. Voy a dejar la parranda. La bebeta, el guaro, dejen toda esa vaina, hombre. Déjenle tiempo a la familia. Yo escucho Olímpica.
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1: No es un duelo a muerte, simplemente son canciones y artistas que entregan su música en este duelo de titanes de Olímpica hasta las 9 de la mañana. Y a las 9 vamos con ronda de saludos, la gente que anda celebrando cumpleaños hoy. A los oyentes que andan reportando novedades también. Lo que esté pasando en la mañana, mañana pasada por lluvia, por agua. En Villavo la Bella, en la linda Puerta del Llano, territorio Olímpica 105.3. Si yo escucho Olímpica. ¡Olímpica! Buenos días, buenas tardes, buenas noches, según su zona horaria. Les estoy entregando un especial que se llama Desenguayabando el domingo con música de Darío Gómez, Antonio Aguilar y Johnny Rivera. El orden no importa, lo vamos variando, lo vamos cambiando. Lo que sí es importante es su sintonía, que la tienen. Me encanta eso. Y que andan recargando canciones a través del 321-514-1053. Yo escucho Olímpica. La emisora que se metió en tu radio, se metió Olímpica Estéreo. Yo escucho Olímpica, buenos días.
2: Yo escucho Olímpica desde el amarillito UTZ920 de Antonio Aguilar, La Cruda. A esos enguayabados.
1: Dale, mi hermanito, La Cruda de Antonio Aguilar. Listo, man. Yo escucho Olímpica Estéreo. Buenas.
3: Buenos días. Yo
1: buenos días.
3: Olímpicas. A ver, póngame la de. La Depre. La Depre. Depre. Dame, por favor.
1: La Depre. Listo. Lo nuevo de Johnny Rivera. Se llama La Depre. Ya la pidieron, ya la recargaron. Dale, mi hermanito, de suba. Yo escucho Olímpica Estéreo. Y por acá, buenos días.
4: Yo escucho Hola. Olímpica desde Acacías, pues de mi único ídolo, Darío Gómez, La Indomable.
1: La Indomable. Listo, mi señora, ya la busco. Los oyentes al 321-514-1053, el WhatsApp de Olímpica, La Indomable. Del gran Darío Gómez, yo escucho Olímpica. La Depre, que es lo nuevo del gran Johnny Rivera. Y La Cruda de Antonio Aguilar. Yo escucho Olímpica Estéreo. Buenos días. Domingo de titanes, domingo de especiales, domingo de tripletas, domingo de Olímpica.

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0: escuchó la indica. Esa está buena, se llama La Cruda, para aquellos que andan en Guayacanao. Con Olímpica Estadio. Yo escucho Olímpica 852. Y luego de las 9, vamos con ronda de saludos y los que andan celebrando cumpleaños. En este 24, domingo 24, fecha inolvidable, noche bulliciosa. En este 24 de mayo es día domingo, yo escucho Olímpica Estadio. Y ya vengo a saludarlos, a darles la coba a través de Olímpica Estadio. Yo escucho Olímpica. Sigan conectados, a las 10 voy con un duelo más. Les cuento de una a las 10. Será la rocola en mi casa con Olímpica Estadio. Me van a recargar a las 10 de la mañana Hernán Hernández contra los hispanos. Y Fruco y sus tesos contra Natusha. De 10 a 12, no te lo pierdas con Olímpica Estadio. Ahí están ya los artistas nombrados, mencionados, los que van a hacer la programación de 10 a 12. A las 12 voy con Vallenatos. Aquí en Olímpica, la emisora que te pone de todo, hoy es domingo.
1: Hoy se bebe.
0: Brujo, que si se bebe. Claro, y por supuesto. Hoy se bebe escuchando Olímpica Estadio. Yo escucho Olímpica. Olímpica 105.3, vamos rematando ya la programación de este domingo de Rocola Olímpica, domingo de especiales, domingo de Olímpica, está la emisora que se metió. A los oyentes que andan ahí en la sintonía, ya viene por ahí más de la Rocola para que estén conectados, diciendo yo escucho Olímpica. Obvio que viene mucho más para ustedes, viene música del binomio, viene vallenato, viene popular, viene ranchera, viene tropical, guanabanazos y más en la programación de 9 a 10. A las 10 voy con un especial que ya les mencioné para bailar sabrosos y está en la casita hoy escuchando Olímpica Estadio, la emisora que se metió. Yo escucho Olímpica, los oyentes que dicen yo escucho Olímpica.
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1: Las 8 de Olímpica, 57 minutos, 8:57. 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

0: 9:18, estamos de nuevo metidos en la Rocola Olímpica. 24 de mayo, versión 2026. Yo escucho Olímpica, me reporta en sintonía desde Bucaramanga. Ahí está la gran Neriet Bermúdez, me dice escuchando Olímpica Estéreo y me envía el video de que así es. Tremenda vista y la sintonía ni se diga. Todos los vecinos ahí escuchando Olímpica Estéreo en la ciudad de Bucaramanga, mano. Escuchando Olímpica. Abrazo, vecinos. Gracias por escuchar Olímpica Estéreo. Y ahí está la gran Neriet diciendo: yo escucho Olímpica Estéreo. Voy con ronda de saludos con champú de cariño a los que andan celebrando su cumpleaños. El día de tu cumpleaños. Y que cumplas miles de años. ¿Quién anda celebrando cumpleaños si lo hacemos famoso o famosa? Si ya envió a las 4, 5, 6, 7, 8 de la mañana, reenvíeme por favor, mi querida, mi querido amigo, al 321-514-1053 y yo le doy play de una. Los cumpleaños son luego de las 9 de la mañana. A las 10 voy con otro especial que será sabroso, que será para bailar. Entonces saco este tiempito para saludarlos, hacerlos famosos, desearles lo mejor del mundo mundial. Y gracias por esa sintonía, por celebrar su cumpleaños. El número 1, el número 10, el número 15, el número 18, el número 30, el número 50. Con Olímpica Estéreo. Yo escucho Olímpica. Te deseamos a ti. Hola.
1: Buenos días, Olímpica, Olímpica. Se metió la mejor de la mejor. Para complacer a Fernando Farfán, desde acá, desde la vereda El Caibe, Finca La Paloma, para complacer al pariente con la música se perrateó el encargado.
0: ¿Cierto? Dale, mi hermano. Ahí está en la finca, viene la paloma. Dale, mi hermanito, un saludo. Un abrazo lleno de bendiciones. A él, feliz día, celebrando el cumpleaños con Olímpica Estéreo. Hola, buenos días.
2: Buenos días, yo escucho Olímpica Estéreo para saludar a Santiago Millán de Sama, de parte de su mamá, de su papá, de sus hermanos, que lo amamos mucho. Feliz cumpleaños, hijo, te amamos.
0: Listo, saludos al nene. Un abrazo, escuchando Olímpica Estéreo. Yo escucho Olímpica. Hola, Freddy, por favor, recárgame este saludo. Olímpica se metió para Marisela Pérez en la vereda Momposina. Bocina Guaviare, escuchando Olímpica. Saluditos, un abrazo. Dale, mi vida bella, un abracito para ti. Gracias por la sintonía. Ahí escuchando Olímpica, como siempre. En la parcela, y esta es. Pero mejor dicho, escuchando Olímpica ahí en la vereda. Un abrazo, mi querida Marisela. Yo escucho Olímpica Estéreo. Saludos a doña Lucinda Muñoz en Piñalito Meta. Listo, saluditos allá. Un abrazo de parte de Heidi Giraldo, su hija. Ahí andan escuchando Olímpica Estéreo. Yo escucho Olímpica, buenos días.
3: Olímpica, buenos días. Para felicitar a mi madre, Yormile, que hoy está cumpliendo años, que la queremos muchísimo, de parte de sus hijas y su esposo.
0: Listo, saludos a ella, un abrazo, bendiciones. Feliz día de cumpleaños, celebrando hoy con Olímpica Estéreo. Hola, buenos días, más oyentes, yo escucho Olímpica.
4: Olímpica, buenos días.
0: Buenos días.
4: Bendiga, un saludo desde Nueva York, acá para saludar a Steven Medina. Está cumpliendo 36 años.
0: Hágale.
4: Saludalo, que lo quiero mucho, que Dios lo bendiga y que siga cumpliendo muchos más. Steven Medina, Franklin Alberto Montoya y Mauricio Núñez están cumpliendo hoy.
0: Dale, mi hermanito.
4: Bendiga y nada, pues un saludito muy grande.
0: Dale, mi hermanito, muchas gracias a ti por sacar el tiempo, por enviar ese gran saludo de cumpleaños desde Estados Unidos. Un abrazo, mi llave. Celebrando cumpleaños con Olímpica, los oyentes hoy. Buenos días, hola.
5: Olímpica, buenos días.
0: Buenos días.
5: Saludito acá desde Caño Rayado, Puerto Lleras.
0: Puerto Lleras.
5: Saludos para todos.
0: Listo, doña Amelia. Cuídese mucho. Un abrazo, bendiciones. Gracias por esa sintonía. Escuchando Olímpica Estéreo. Los oyentes al 321-514-1053. Ahí andan celebrando cumpleaños. ¿Listo? Ya quedamos todo ok, ¿no? Si me envían por ahí, más adelante los reviso, hágale. Hey, viejo Freddy, salúdeme a Miriam Merchan y a mi papá, Luis Duarte, a los viejos. Ahí están en Pajure, escuchando Olímpica Estéreo. Dale, viejo Diego, el Dieguiño, escuchando Olímpica Estéreo. Los oyentes al 321-514-1053. Yo por acá revisando qué famoso está hoy de cumpleaños. En este 24 del mes de mayo. Porque el famoso que viene el 26, ya ustedes saben quién es. Oh, bueno. Yo escucho Olímpica Estéreo. Bueno, así reconocidos y pillando Eric Cantona, el futbolista francés. De los famosos del United también. Yo escucho Olímpica. Y de los famosos que se nos fueron un día como hoy, en el 2023, la cantante Tina Turner. Yo escucho Olímpica Estéreo. Emisora que se metió, Olímpica. Saluditos a todos, un abrazo, bendiciones, cuídense mucho. Dale, Jorsi Montoya, ya te agrego. Hágale que suba. Súbala que suba. Hola, yo escucho Olímpica, buenas.
6: Muy buenos días, Olímpica Estéreo. Yo escucho Olímpica Estéreo. Saludando hoy a mi tío Ovidio Arragán, que se encuentra visitándonos hoy en la ciudad de Villavicencio. Sintonizando Olímpica Estéreo.
0: Listo, mi hermanito, muchas gracias. Dale, papá. Un abrazo, mi rey. Cuídate mucho. Ahí están los oyentes en familia escuchando Olímpica como tiene que ser. Hola.
7: 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Buenos días desde aquí, desde Betty Camacho, para desearle un feliz cumpleaños al señor Orlando Aguirre Castañeda del barrio Recreo, de parte de su hijo Juan Sebastián.
0: Ok, listo, mi señora, con todo el gusto. Yo escucho Olímpica, buenos días. Hola, buenos días.
8: Olímpica, buenos días. Olímpica, para saludar a mi hijo en Playa Rica, Diego Fernando Betancur Justi, que está cumpliendo hoy añitos. Que Dios me lo bendiga, hijo. Y pa'lante, que pa'lante es pa' allá.
0: Dale, con toda firme. Cabellando, metiéndole la ficha. Trabajando, haciendo las cosas bien. Y que el ruido sea cuando esté el éxito. Hola, buenos días.
9: Buenos días, Olímpica Estéreo en sintonía del barrio San Carlos con Estela Díaz.
0: Ajá.
9: Mil bendiciones para todos los que cumplen años hoy.
0: Bueno, gracias, Estelita. Igual para ti, un abrazo. Gracias por esa buena sintonía diciendo yo escucho Olímpica todo el día.
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0: continúo con el especial de las 10 de la mañana. Atentos para que recarguen canciones, para que me ayuden. Los artistas van a ser los siguientes: La Rocola en mi casa con Olímpica Estéreo, Hernán Hernández contra los hispanos, contra Rodolfo Icardi y todo el combate de los hispanos. Y del otro lado estará Fruco y Sucesos contra Natusha. Para que vayan pensando y vayan recargando. Voy con un gran saludo, un súper saludo al gran Alejito, mi hermano Alejo de Bodega El Castillo. Para Dayana, Dayanita. Para el gran Christopher.
1: Y Jerónimo.
0: Están ahí escuchando Olímpica Estéreo, una zona de sector de Restrepo. Las vacas pariendo y yo bebiendo. Escuchando Olímpica Estéreo. Hola, Freddy, buenos días. Saludos a Mariana Jaramillo en San Martín. De parte de sus padres y de hermanos, felices 14 añitos. Bueno, bendiciones a ella. Y era mi Mariana. En Palma, Mallorca, en España, tío, está Astrid. Dice Freddy, ya con ganas de arrancar pabellao. La extraño mucho. Dale, te esperamos por acá, mi corazón de melón. Prontito, prontito. Hola.
2: Buenos días, Castelio, reportando sintonía desde Veracruz Meta. Para desearle un feliz cumpleaños a Dimas Guerrero, hoy en su cumpleaños, que está cumpliendo 200 años. Que Dios lo bendiga. Y Olímpica Estéreo se metió.
0: ¿Cómo que 200 años? Yo escucho Olímpica. Hola, oyente, buenos días, escuchando Olímpica. Hola, Freddy, salúdame a José Trujillo, que está cumpliendo años. Que Dios lo bendiga. Listo, listo, listo. Al gran José también, un abrazo, bendiciones. Celebrando cumpleaños hoy con Olímpica Estéreo. Yo escucho Olímpica, ya vengo con el especial, entonces vayan calentando la nota de voz al 321-514-1053, 25 minutos y arrancamos con Hernán Hernández contra los hispanos, 1-1. Hay que enfrentar a estos dos artistas y luego enfrentamos a Fruco y Natusha, para que sepan. Y a las 12 voy con Vallenatico, como te encanta. Diomedes contra Silvestre, herda. Como el mes de mayo es el de los dos, uno nació el 12, Silvestre Dangón, y el otro nació el 26. 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
1: Con todo el gusto en la mañana del domingo y antes de arrancar con el siguiente especial, el de las 10 de la mañana con Olímpica, te cuento que son las...

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6: Olímpica Estéreo. 10 de la mañana en punto. Bienvenidos a un nuevo especial. El de las 10 de la mañana y hasta las 12. La rocola en mi casa. Con Olímpica en el trabajo. En la oficina, en el negocio, socio. Allá en la finca, en la parcela, en la vereda. Con Olímpica Estéreo. Atención oyentes, ustedes con nota de voz me van a recargar canciones de estos artistas. Vámonos con los artistas y ellos se van a enfrentar. Por ejemplo, llega Pedro Benito Vélez, Freddy de Hernán Hernández, tal canción. Luego llega Yamile, bueno, a él le enfrento a los hispanos, tal canción. Después llega Ferchito, bueno, de Fruco y sus tesos, me encantaría el caminante. Entonces llega la chica, bueno, al caminante le enfrento de Natusha. Tú la tienes que pagar. Van recargando ya. De una, 321-514-1053. El WhatsApp de Olímpica Estéreo. De una, de una, de una, de una. Con nota de voz. Solo nota de voz, por favor. Ya saben los artistas. Ya conocen también sus canciones. Si no es así, venga, le ayudo. Para que vayan sabiendo y entendiendo cómo es la vaina. Por ejemplo, de Hernán Hernández. Les voy a mencionar canciones para que ustedes vayan. Muchas veces uno no recuerda el título, ¿no? ¿Cómo es que se llama tal? Uno, ah, ok, ya. Falsaria, El tren del adiós, Mala, Solo estoy, que solo estoy, Llora corazón, Tonto amor. Ahí está, y hay más. Lo estoy metiendo para que ustedes sepan ya más o menos. ¿Cuáles vienen siendo? De los hispanos, bueno, tantas de los hispanos, de Rodolfo Aicardi con los hispanos. Vamos a buscar por acá los hispanos. Con Olímpica, tabaco y ron, la cerveza, cariñito, boquita de caramelo, Daniela.
8: Si no llega Daniela, yo me caso con ella.
6: Se va la vida, la pelea del siglo. Tan bella y tan presumida, Macondo, el papelito blanco, Adonai, ¿por qué te? Ah, no, esa. Enamorado, limoncito con ron. Bien, ahora vamos con Fruco y sus tesos. Bueno, Fruco también, ¿quién no conoce El preso? ¿Quién no conoce El caminante? Tania, El ausente, Charanga campesina, El cocinero mayor, Los patulecos, El caminante, Los charcos, Confundido, Las caleñas son como las flores, Payaso. Muchas, demasiadas. Yo escucho Olímpica. Y de Natusha, la hermosa Natusha, también otro pocotón de canciones que tiene. Él la engañó. Dime, dime si tú no me quieres. Dame un besito en la hierbita, dame. 666. Canciones como Tú la tienes que pagar, Rumba lambada, Camaleón, Una pena tengo yo, Rumba lambada. Ahí está. Yo escucho Olímpica. 10 de la mañana con 13 minutos. En Olímpica Estéreo. Yo escucho Olímpica. Por ahí están los oyentes ya con su nota de voz. Al 321-514-1053. El WhatsApp de Olímpica diciéndome, Freddy, en las mañanas yo escucho Olímpica.
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6: Listo, mi señora, perfecto. Vamos por ahí a arrancar con Macondo. Yo escucho Olímpica, me van enviando nota de voz. Vamos buscando canciones. Me van a enfrentar uno contra uno. Pero ya saben, los cuatro artistas, yo voy aquí mezclando la vaina. Ya saben quiénes son los cuatro. Los hispanos, Hernán Hernández, Fruco y sus tesos, y Natusha. Está facilito. Yo escucho Olímpica, hola.
10: Hola.
6: Hola.
10: Colocas tabaco y ron de Rodolfo y los hispanos, por favor.
6: Ya tengo, mi amor, la dejo de segunda. Ya tengo en esta primera ronda. faltaría Hernán Hernández, Fruco Sutesus, Natucha. Yo escucho Olímpica por acá. Buenos días, hola.
2: Solo estoy
6: de Hernán Hernández.
11: Que solo estoy. Amor por tu amor, que solo estoy.
6: Listo, el primer duelo ya se da. Vayan pensando Fruco y Natucha. ¿Cuál y cuál? Yo escucho Olímpica, Domingo de Titanes.
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0: 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Aquí está tu papá sonando sabroso.
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0: 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Los oyentes que andan conectados, los invito a seguirnos a través de arroba olímpica Villamo, nuestro Instagram. Voy a conectarme por acá, F5, actualizar. Arroba olímpica Villamo, nuestro Instagram. Olímpica Estadio Villamo, nuestro fanpage. Olímpica.villamo, nuestro TikTok, que estamos alimentando con imágenes, con videos. Lo que esté pasando, lo que es noticia, los eventos, actividades, visita de artistas. Y más, mucho más. Vamos a pararnos ahí en arroba olímpica Villamo y ya les cuento qué van a encontrar. En la zona de historias está el conteo de las 20 latinas. Vaya y revisa cuál es la canción más importante de la semana, esta semana, en el conteo de las estéreo favoritas de Olímpica, las 20 latinas. También va a encontrar la reflexión olímpica, el reloj de Dios, la actividad que hicimos el pasado jueves con la noche de madres de Olímpica Estéreo. Un video chistoso con el gran Don Ebrio de la casa de Olímpica Estéreo. Y que ya vamos siguiendo a los oyentes por acá, saludándolos porque van llegando. Vamos a ver por acá, notificaciones, vamos a ver.

0: Edward, Alejandro, Liscano Jiménez, Alejandro Andrés, James Navia, Gabriel Malaver. Oyentes que comienzan a seguirnos a través de arroba olímpica Villavo, nuestro Instagram oficial. Oyentes que van llegando a esta hora, tal vez levantándose luego de un guayabito, una noche bastante agitada del sábado. Les cuento que me van a recargar canciones. Estamos con especial de 10 a 12. Ustedes en casa, en el trabajo, en la oficina pueden recargar su canción. Requisito, que sea con nota de voz y que sea un éxito, un palo, un batacazo. Hernán Hernández y Los Hispanos ya sonaron. Piensen dos canciones más. Y ahora voy con Fruco y sus Tresos versus Natusha. ¿Ok? Con Olímpica Estéreo. 321-514-1053. Y todo con nota de voz. Buenos días, hola.
1: Freddy, muy buenos días. Yo escucho Olímpica Estéreo de Fruco. Los Charcos.
0: Los Charcos. Ok, mi corazón. Perfecto, yo escucho Olímpica, buenas.
2: Escucho Olímpica de Natusha. Rumba Lambada.
0: Ok. De Natusha, Rumba Lambada y Fruco y sus Tesos, Los Charcos. Listo, voy con esas dos canciones, ya regreso. Me van diciendo dos de Hernán Hernández y de Los Hispanos, con Rodolfo Icardi. O con Gustavo el Lobo Quintero, como gusten. 321-514-1053. El WhatsApp de Olímpica Estéreo. Saludos a Stephanie, que está de cumpleaños. O Stephanie Rojas, de parte del Brayita. El viejo Brian, que anda en la sintonía diciendo: yo escucho Olímpica Estéreo. Villavicencio escucha.
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0: en la linda Puerta del Llano, la que suena y te acompaña es Olímpica, mañana fresca, mañana sabrosa, muchos planes, la compañía de una sola radio, algunos cabellando, otros simplemente descansando, pasando la mañana con la familia, pensando en montar un asadito, un sancocho y escuchando Olímpica. No mueva el dial, no busque más en su dial.
1: No, no busques más.
0: No, no, no.
1: Esta es...
0: Empiezo a mover el dial, que hay aquí, que hay acá, que... Aquí lo tiene todo, esta es Olímpica. 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De la nevera sasasa que ya entregamos. Y atención porque se viene junio. Se viene el mundial. Y Olímpica Estéreo es mundial.
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0: Hablando de mundial, hay que hablar también de la Sele. Uy, ya, el partido la próxima semana. Ya la próxima semana juega la Selección Colombia luego de elecciones. Se iba a jugar para esos días, pero como que no les habían pasado el dato de que habían las elecciones en Colombia. Y lo pasaron para el primero. Las elecciones son el domingo. Entonces ya, pues, el lunes primero de junio a las 6 de la tarde contra Costa Rica. Ah, que eso arranca de una. Ya en junio, partidos venteados hasta julio, hasta el 21, más o menos de julio, hay partidos como un carachas. No solo en Colombia, toda... Bueno, ya mucho antes, ya esta semana se define la conference. Va a jugar Lerma, va a jugar Muñoz, el Crystal Palace contra el Rayo Vallecano. Luego será la final de la Champions, del Arsenal contra el PSG el 30. Luego el primero pues juega la Sele, de ahí vuelve a jugar el 7. Ya el 11 arranca el Mundial y partidos todos los días. ¡Qué vaina linda! Yo escucho Olímpica. Entonces el primero, la próxima semana como quien dice. Ya arranca la Selección Colombia, que ya comienza a despedirse de Antioquia. Ya se vienen cositas, ya hay movimiento, ya hay cosillas. El seleccionado nacional tiene 25 días para su preparación en su debut en la Copa del Mundo ante Uzbekistán. Faltan 25 días para el debut de la Selección Colombia en el Mundial de Norteamérica. El elenco criollo dirigido por Néstor Lorenzo tendrá su primer partido el 17 de junio en el Estadio Azteca de la Ciudad de México frente a Uzbekistán. Sin embargo, pues, se está hablando ya de la Selección Colombia. Ya la gente, ayer estuve por el centro. ¡Qué cantidad de camisas de la Selección Colombia! Ya compré la de mi Liz y la de mi Uno Rey. Que a propósito, está escuchando Olímpica, me dijo que lo saludara. A mi pequeño Joseph, que está en casa, escuchando Olímpica, contento. Ya se le compró la camisa de la Selección Colombia para el Mundial 2026. ¡Qué vaina linda! El 14 de mayo se conocieron los 55 preconvocados. El requisito que pide la FIFA era ese, de que dieran la lista de preconvocados. Luego de ellos saldrán un poco a volar y ahí sí se quedarán los 26. Solo hasta el momento 23 de las 48 selecciones ya dieron su listado. Alemania, Inglaterra, Francia, Brasil. No he visto la de Argentina, el campeón, no lo he visto. No han dado la lista todavía. Ya vi también la de Portugal, obvio va a estar Cristiano Ronaldo, que lo enfrentamos. Y bueno, se vienen cositas. ¿Qué más para contarles? El partido de despedida se tiene programado contra Costa Rica el lunes primero de junio, Estadio El Campín. Atención Bogotá, los que quieran ir. Ese duelo antecederá el partido del 7 de junio, cuando nuestros chicos se midan contra Jordania en San Diego, California. Se vienen cositas para el mes de junio. Vamos a tener el metegol con Olímpica. Vamos a tener balones del Mundial. Y cositas del Mundial. Olímpica es Mundial. Usted que se ganó el calendario este año comenzando, si vio que estábamos modo Mundial con la camiseta de la Selección Colombia, con todo lo que tiene que ver con el Mundial 2026. Yo escucho Olímpica. Buenos días.
2: Brady, papi, póngale cuidado.
0: Dígalo.
2: De acá, de Washington, Estados Unidos, con el biopescado. De Hernán Hernández, el tren del adiós.
0: Ajá.
2: De Rodolfo Escardi, enamorado, papá.
0: Listo, mi rey. Enamorado de los hispanos y el tren del adiós de Hernán Hernández. Hágale, mi rey, que eso va. Así como él, pueden recargar el duelo de los artistas. Ahora viene Natusha y Fruco y sus tesos. Envíeme ya nota de voz. 321-514-1053. Yo escucho Olímpica. ¡Oh!

0: yo escucho Olímpica. Buenos días.
1: Olímpica, buenos días.
0: Buenos días.
1: Doctor Jaime Palacios.
0: Señor.
1: Informar a los amarillitos compañeros que nos vayan a meter ahí por lado del estadio porque hay un severo trancón por parte de la gente que está politiqueando ahí con ese candidato Cepeda. Tienen bloqueada esa vía.
0: Ah, listo, señor. Tremendo trancón entonces que reporta el señor a la una. Y le pide a los olímpicos conductores de amarillito que tomen vías alternas. Eso está ahí un tremendo tapón. Yo escucho Olímpica Estéreo. Hola, buenos días.
2: Yo escucho y los.
0: Oiga, mi hermanito.
2: 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Buenos días, Freddy Luna.
0: Mi hermanito, mi llave, el gran Huguito Romero. Qué gusto saludarte, mi hermanito, saber de nuevo de ti. Un abrazo, papá. Bienvenido. Qué bueno que vaya a ir rodando con la sintonía. Cualquier cosa, me canta la zona. Y ahí estoy pendiente escuchando Olímpica Estéreo. Yo escucho Olímpica, buenos días.
3: Olímpica, Fruki Sucesos, el preso.
0: El preso. Oye,
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0: De Fruco y Sucesos. Son las canciones que andan recargando los oyentes porque resulta, pasa y acontece que estamos de especial, de 10 a 12 con música de Hernán Hernández, con música de Los Hispanos, que me van a ir recargando, no dejen de hacerlo. Yo voy buscando y voy sonando. De Fruco y de Natusha. 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

0: 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Yo escucho Olímpica, arroba Olímpica Villavo nuestro Instagram, Olímpica Estadio Villavo nuestro fanpage. ¿Cuál es la risa? ¿Cuál es la risa? Si lo dije bien, arroba Olímpica Villavo. Y Olímpica Estadio Villamo, nuestro fanpage, olímpica.villamo, estamos en el TikTok. Y si me desean seguir, me encuentran como arroba
1: Freddy Luna.
0: Así tal cual, arroba
1: Freddy Luna.
0: En todas las redes sociales. Yo escucho Olímpica, buenos días.
2: Hola, hola, hola. Buenos días. Mira, aquí reparando sintonía desde Villanueva. Aquí
0: Villanueva.
2: Desde la vereda Naranjitos.
0: Dale, mi vida, dímelo.
2: Para la canción Tonto Amor.
0: Uy, esa es buena, de Hernán Hernández. Dale mi corazón de melón. Un abracito, un beso enorme. Abrazo del oso, muchas gracias por esa sintonía. Bonita mañana, bonito domingo. Ahí en Villanueva. Ahí en la finca, a mí. Escuchando Olímpica. Dale, me voy con Tonto Amor. ¿Qué te di? Tonto Amor, ¿qué me diste? Ya vengo con otra tanda entonces de Fruco. Oye, Fruco me debe un poco. Me están debiendo Tania.
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0: El caminante, el ausente, confundido. Las caleñas son como las flores. De Natucha. ¿Cuál me están debiendo? A ver, arrancamos a las 10. Me están debiendo Camaleón. Me están debiendo Él la engañó. Me están debiendo Dame un besito en la vejilla. Dame un besito. Na, na, na. Yo escucho Olímpica. Ay, por mencionarle, de Hernán Hernández no ha sonado Falsaria, que esa es de la buena. No ha sonado, o si sonó, a ver, sí, ya sonó El tren del adiós. Me están debiendo Mala, Llora, Corazón. Esa es buenísima. Ya sonó Tonto Amor. Ah, no, viene ya. La que acaban de pedir ahí.
3: Tonto Amor, ¿qué me diste? Samba.
0: Yo escucho Olímpica y de los hispanos ni se diga. De los hispanos, del maestro Rodolfo Aicardi y todo el convete. Fiesta en mi pueblo, que me gusta mucho. Tabaco y ron, la cerveza, cariñito, boquita de caramelo, me están debiendo. Ya me recargaron Daniela, que viene a sonar. Me están debiendo la pelea del siglo, tan bella y tan presumida. El papelito blanco. 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La emisora que se metió, Olímpica en mayo.

0: Aunque me duela, dejaré a Daniela. Si Daniela no me quiere, pues facilito, no me caso con ella ya. Yo escucho Olímpica, buenos días.
1: Hola Olímpica, hola. Para saludar a Víctor Fernando Hurtado, hoy es su cumpleaños, que Dios lo bendiga, lo proteja, lo amo mucho. Saludos de toda tu familia, que Dios te guarde y proteja y que todos tus deseos sean cumplidos. Gracias Olímpica Stereo.
0: Gracias a ti mi querida Jackie, ahí por la espera, disculpa la demora, mi corazón de pelón, un abracito escuchando Olímpica Stereo. Yo escucho Olímpica, un abrazo hasta allá, los oyentes que dicen yo escucho Olímpica Stereo, la emisora que se metió, oyentes al 321-514-1053. Hola, buenos días.
2: Buenos días.
0: Buenos días.
2: Estoy Olímpica de San José del Guaviare y quiero que me regales una canción, Dame un besito en la boca.
0: Dame un besito en la mejilla, dame un besito que te quiero. Listo, San José del Guaviare. Bueno, mi señor, un saludo hasta allá, un abrazo, Dios me la bendiga. Gracias por la sintonía, por decir yo escucho Olímpica Star, la emisora que se metió. Me llama mi hijo, molesto, papá, no escucha el saludo. Yo, hijo, ya te saludé, que le encanta. Vamos a ver si cuando sea grande le va a gustar estar acá o escuchando al pai. Saludito entonces en casa nuevamente a mi pequeño Joseph. ¡Mua! ¿Ya hizo tareas, uno rey? ¿O no dejaron tareas para el fin de semana? Si hay tareas o no hay tareas, escríbeme ya, porfa. O maneja el WhatsApp, como mejor dicho. Hola, buenos días.
3: Hola, buenos días.
0: Hola.
3: Feliz fin de semana a mi familia, a la familia Porras, a la familia Ayala, que desde aquí, desde Perú, okay, les damos un fin de semana, que mi Dios me los bendiga, me los cuide en todo momento. Y ahí estamos para ayudarnos cada día más y más. Que mi Dios me los guarde y los bendiga ya.
0: Listo, listo, listo. Saluditos, un abrazo. ¿De parte de quién? Bueno, lo leemos por acá, Lucero Ayala. Le envía el saludito a toda la family, todos los conocidos y demás, que está muy bien y que está encantada escuchando Olímpicas, que los extraña, eso sí, pero que está muy, muy, muy bien. Listo, mi corazón, un abrazo, cuídate mucho. Entonces, ¿voy con qué? Dame un besito de Natusha y algo de Fruco y sus Tesos. Dale, perfecto, ya voy con ustedes, que me siguen llegando muchos WhatsApp. Vamos hasta las 12. A las 12 voy con Silvestre y Diomedes. Esa vaina sí me gusta. ¡Me encanta, me fascina! Todo el día, pero cuando me tocan vallenato del Diome...
4: ¡Hoy se ve!
0: Y más que faltan dos días para el diomedismo, el 26 del mes de mayo, yo escucho Olímpica. ¡Uy, Fruco!

0: de las emisoras Olímpica Estéreo.
1: Dile de los hispanos, Rodolfo de los hispanos, dile.
0: Dile de los hispanos. Listo, mi rey, ya la recargo. Dile, dile, dile de los hispanos. Hágale, mi rey, eso va. Yo escucho Olímpica. Buenos días por acá, mi querida Diana.
2: Buenos días, yo escucho Olímpica acá, no amanecer con pega. Acá celebrando el Día de las Madres.
0: ¿Celebrando el Día de las Madres? Ah, bueno. ¿Y eso? ¿Y es que son cucuteñas? En Cúcuta se celebra hoy el Día de las Madres. Sí, es el único, no sé si ciudad en el mundo o solo en Colombia, donde se celebra el último domingo de mayo. El último va a ser elecciones. Entonces lo pasaron para el 24. Pero normalmente iba a ser el día 31 de mayo. Domingo, pero el domingo es de votaciones. Entonces lo están celebrando hoy en Cúcuta. Ahí veo muchos celebrando y todo. Estelita Bermúdez, ¿cómo estás, mi corazón? Saluditos, un abrazo, buen día para ti. Escuchando Olímpica Estéreo. Hola, yo escucho Olímpica, buenos días.
3: Buenos días, buenos días. Buenos
0: mi hermanito.
3: Olímpica Estéreo, viejo Freddy, para...
0: Dígalo.
3: Dos temitas.
0: ¿Cuál?
3: Hernán Hernández, qué difícil fue olvidarte, y de Rodolfo Alcardi, Limoncito con Ron. Buena tarde para todos, bendiciones.
0: Listo, mi estimado. Yo escucho Olímpica, voy a salir de una duda de una vez. Vaina, vaina, vaina, vaina, vaina. Yo escucho Olímpica Estéreo. Y es que andan confundiendo a Armando Hernández con Hernán Hernández. Esa, qué difícil fue olvidarte, es de Armando. Lo tenía presente, pero yo dije, vamos a confirmar de todos modos. Papi, de Hernán, no de Armando. Hágale, mi rey. Igual ahí te recargo limoncito con ron.

0: Se va la vida de Rodolfo Aicardi.
1: Listo. Yo escucho Olímpica. Los oyentes al 321-514-1053. Esta sí es de Hernán. Esta. Se llama Falsaria. Yo escucho Olímpica. Y vamos con Dile de Rodolfo Aicardi. Luego recargo limoncito con ron. Y más adelante se va la vida. Me están debiendo Fruco y Sucesos. Me están debiendo Natusha. Me están debiendo Hernán Hernández. Yo escucho Olímpica Estéreo.

escuchar estas canciones y viajar en la época que se presentó la novela del Joe. Wilson Saoko Manyoma de los Manyoma de Cali, ¿oís? Que ese intro me gusta tanto. Dale, Ripiplay.

0: salsitas que tienen letra bonita, pero que también tienen sabor y un... Se llama Tú Sufrirás. Te fui sincero. Y la voz que le pone, tú no fuiste. Así como con Melo. Te fui sincero.
1: Te soy sincero.
0: Tú no lo fuiste.
1: Fuiste.
0: Yo escucho Olímpica. Dice Paulita, Freddy dándole en la sintonía con la princesa Chaira. Parcelas del Progreso, escuchando Olímpica Estéreo. Saluditos ahí a ellas. Una bonita mañana escuchando Olímpica. Apretó la lluvia unos 10-15 minuticos. Pero sigue la llovizna, ahorita vuelve y engancha. Y así como que se va a echar hasta las 3 más o menos. Viendo yo la vaina. Igual no quiero revisar el celular porque me imagino que va a ser así. Vamos a pillar para mí. Oye, qué triste son. Yo escucho Olímpica a esta hora, lluvia. La mínima es de 21, la máxima será de 25. No, ¿cuál sé? Yo aquí hasta las 3 de la tarde y no. ¿Adivinen hasta cuándo? Adivinen, adivinen. Adivinen, adivínalo. Y se va a mantener 25 grados centígrados. La probabilidad es altísima, del 95%. 95, o sea, casi 100%. Y va a llover durante todo el día, hasta las 4 de la mañana. Lluvia a esta hora del 45% a las 12, a la 1 de la tarde 55, 2 de la tarde 55, 3 de la tarde 55, 4 de la tarde ya baja 50, 5 de la tarde y 6, 50, 7 de la noche 50, a las 8 vuelve y engancha con 55, 9, 55, ya a las 10 de la noche es más intensa del 60%, hasta las 12 que vuelve a bajar a 55, 50, 55, 50 y por allá a las 4 de la mañana 45. Ahí llega el amanecer, a las 6 de la mañana 50% de probabilidad de lluvia, 7, 8, 9, de 11 a 11 como quien dice. Según el celular, ¿no? Vamos a ver. Yo escucho Olímpica. A las 12 voy con especial de Silvestre y Diomedes, Diomedes y Silvestre. Así que vayan alistando una fría, bueno, aunque está el clima frío, más bien sería como un whiskycito, un roncito, un aguardiente, algo calientico que caliente el guarguero. Pero si no hay, dele fría, dele vino, alguna vaina para que goce con la música del cacique, con la música de el gran Silvestre Dangón. Vaina de tú. Escuchar uno estar ahí en la casa y sonar. Ay. La, uy, no, de una vez, o una de del gran Diomedes Díaz, figura de tú. Es una vaina linda, es otro nivel que esté uno en la casa y suena así, así sabroso. ¡Ay! ¡Figúrate tú! Está uno en la casa relajado. Bueno, me volví a enganchar la lluvia. Ahí, escuchando Olímpica, esperando que salgan esas canciones y suene esta vaina. ¡Ay! ¡Ay! Arranca otra y que... ¡Ay, dolor! Vayan alistando las frías, porque hoy...
2: ¡Hoy se ve!
0: Eso a las 12, eso a las 12. Dejen el parchecito ahí prendido. Eso va a ser a las 12. Yo escucho Olímpica. La gran Natucha. Ella siempre con su ritmo como lambada, ¿no? ¡Hola!
3: Buenos días, buenos días, buenos días, buenos días, Freddy.
0: Hola, buenos días.
3: Siempre pusiste ni aquí en la vereda, Freddy, por favor. Cualquiera de las canciones de Natucha que me encantan, gracias.
0: Listo, mi vida. Ahí te entrego esta que se llama Él la engañó. Yo escucho Olímpica.

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0: limoncito con ron.
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0: Te ponemos de todo en Olímpica. Se metió, 11:43. Ya vamos buscando las 12. A las 12 me van enviando los audios de vallenato. Dejamos toda la hora calibradita. Tic, tic, tic, tic, tic, tic, tic, tic, tic. De 12 a 1 con Olímpica Estéreo. Para que sepan. ¿Cómo es que? Yo escucho Olímpica Estéreo. Olímpica. Saluditos, Freddy, para Thalía y Edward. En la finca Lusitania. Vereda. ¿Te llama? Escuchando Olímpica Estéreo. Freddy tomando. Uy, amarillito. Para el frío. La tiene clara. Mi rey, la tiene clara. Yo escucho Olímpica Estéreo. Vamos rematando. Quedan 3 canciones. A ver, no, 4. El caminante. Dime, dime si tú no me quieres. Llora corazón.
2: Llora corazón. Ten, ten, ten, llora corazón.
0: Y se va la vida. Yo escucho Olímpica. Vamos a darle para que nos alcance el tiempo y volver con los vallenatos. Con Olímpica Estéreo de 12 a 1, con música de Silvestre y música del Cacique. 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
2: ¡Mayo!

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sabor. Llegamos al mediodía. Dos en punto. Vamos a escuchar vallenato. Señoras y señores, me van a recargar canciones de Silvestre y Diomedes. Diomedes y Silvestre. Silvestre y Diomedes. Diomedes y Silvestre. 321-514-1053, el WhatsApp de Olímpica Estéreo.

Yo escucho Olímpica solo en nota de voz y ya saben las canciones. Pónganle sabor como para beber, como para enganchar. Canciones sabrosas. Y pues yo aprovecho la recocha y sueno una cancioncita que me encanta para arrancar con la vaina. Silvestre y Diomedes, Diomedes y Silvestre, ahí los escucho y los voy recargando.

0: Estas letras que yo escribo son para oírse, son para oírse. 12 con 12 minutos, el 12 de mayo nació Silvestre Dangond, ya celebró sus cumpleaños. Y pasado mañana, el 26, el martes, tenemos el día del diomedismo. Yo escucho Olímpica. Y a esta hora estamos de 12 a 1, una hora con el cacique y con Diomedes Díaz y Silvestre Dangond, el mampano y el papá de los pollos. Yo escucho Olímpica, la emisora que se metió, Olímpica Estéreo. Y los oyentes por acá recargando canciones.
1: Brady.
0: Dímelo.
1: Ahí poner un diomedazo ahí, hace un mes que no baño el muñeco.
0: Hace un mes que no baila el muñeco, hace un mes.
2: Yo escucho Olímpica, buenas tardes, Freddy, la tartamoda de Silvestre. Gracias por sintonía aquí desde Porfía.
0: Dale, mi hermanito, muchas gracias. Ahí están los oyentes, Silvestre y Diomedes, el cuco del vallenato y el papá de los pollos, el monstruo, el mampano. Diomedes y Silvestre y Diomedes. Entonces, la tartamuda y el muñeco. Recarguen sus canciones con nota de voz. Silvestre Diomedes y Silvestre hasta la 1 de la tarde.

0: Barranquilla, que dejaban ese saborium de Juancho y Diomedes. Hace un mes que no baila el muñeco, hace un mes. Yo escucho Olímpica, Olímpica, Olímpica. Se metió. Con este especial de 12 a 1 de Silvestro Dangón y Diomedes Díaz, de 12 a 1.
1: Diomedes Díaz, ¿qué me espera? Olímpica, escuchando a Silvestro Dangón.
0: Listo, listo. Poco se entiende, pero bueno, sin saber qué me espera. Esa es la canción que pide el men ahí. Hola, yo escucho Olímpica.
2: Freely, Freely.
0: Señor.
2: La tiendecita, Diomedes Díaz.
0: Voy a poner una tiendecita para vender cerveza. Se llama Los Recuerdos de Ella. Yo escucho Olímpica. Hágale que eso va. Hola.
3: Buenas tardes, Olímpica Estéreo. Departamento de Cumara el Meta. De Diomedes Díaz. Me deja el avión. Gracias.
0: Que voy de carrera y me deja el avión. Hola, yo escucho Olímpica, buenas.
4: Freddy.
0: Señor.
4: Silvestre, que no sé cómo se llama, pero que dice que un mendigo le lleva rosas a la madre, algo así.
0: Ah, sí, sí, ya sé cuál es, esa se llama Un Amor Verdadero. Se llama Un Amor Verdadero, sí, ya sé cuál es. Hola, yo escucho Olímpica.
5: Freddy, buenas tardes.
0: Buenas tardes.
5: Amor ideal de Silvestre Angón y doblan campanas de Diomedes Díaz, gracias.
0: Listo, mi corazón, doblaron las campanas. Yo escucho Olímpica y la que me decía ahí el valecita es esta, se llama Un Amor Verdadero.

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1: Hola Freddy, buenas tardes. Aquí desde Cabullaro para pedir mi punto de comparación de Silvestre Angón y el Cóndor Herido de Diomedes Díaz.
2: Es una sabrosura.
1: Feliz tarde. Olímpica Estéreo se metió.

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1: Iniciamos.

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Bueno, y ahora para complacer a mi amigo Lucho, que está en la mesa número 12, voy a interpretar un bolero. ¡Hey! ¡No!

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